Qué lindo tema, ¿no? Que es de folclore también, el Gallo Azul. En esta noche de domingo seguimos aquí en la radio en vivo. Y ahora vamos a un tema que a mí me encanta. Cumbia sonidera, eres mi devoción. Y se lo dedico acá, mi amor, a Carmen, para ti, porque también le voy a dedicar un tema el día de hoy. Te dedico esta canción para ti, Carmen. Sos mi devoción. ¿Estamos? Vamos arriba.

0: Bueno, recibimos un mensaje de mi hermano, Omar Quintana Guerra, a ver qué dice Omar.
1: Buenas noches, ¿qué tal? Les habla Omar Quintana. A todos, así, a toda la audiencia de Universo, a Javier, a Carmen y a la gente de la ciudad de Montes, Sonia Mataojo, Míguez, toda esa gente que me conoce. Y bueno, le iba a pedir un tema dedicado ahí a mi señora y a alguno que lo quiera escuchar también. Amor Eterno, de Juan Gabriel. Muchas gracias.
2: Bueno, Omar, gracias por comunicarte. Te mandamos un fuerte abrazo acá con Carmen. Saludo a ti y a tu esposa y ya te estamos pasando ese tema. Pero tenemos otro audio acá de Roberto Olivera. Vamos a ver qué dice el amigo Roberto.
3: Buenas noches, ¿cómo andan? Saludos para ustedes. Para todos ahí, saludos. Pasame algún temita a tu elección ahí. Y gracias.
2: Roberto Olivera, muchas gracias por comunicarte, te mandamos y te vamos a poner un tema bonito para ti también. Ahora vamos con el tema de Omar, que es Juan Gabriel, Amor Eterno. Vamos, movidito.

Para Omar, este tema que ya pasamos de Juan Gabriel, y ahora seguimos con la buena música. Y para el amigo Roberto Olivera, te vamos a pasar este tema que es muy conocido, un tema a mí me encanta en lo particular, Los Graduados, que dice Pastillas de Amnesia. Esperemos que en esta noche no tengamos que tomar pastillas de amnesia, pero bueno, este tema está muy lindo, muy hermoso, así que va para el amigo Roberto Olivera.

Pastilla de Amnesia, qué tema, un temazo de Los Graduados. En esta noche de domingo estamos ya transitando las 9:17, las 21:17, seguimos con la buena música. Estamos esperando tu comunicación al teléfono 43 17 34 75 y 098 21 84 96, para seguir compartiendo la buena música de este domingo. La buena música para escuchar en tu casa, donde estés trabajando, donde andes, en el lugar que estés, allí para disfrutar de lo lindo que es la música, de compartir momentos hermosos. La música es alegría, la música te saca a veces de mucho la cabeza de los problemas, la música te alegra, te divierte. Y qué lindo escuchar música y qué lindo estar en la compañía de ustedes del otro lado del receptor o en internet, sabiendo que están ahí, sabiendo que están escuchando. Y cuánta gente que hablamos, que nos escucha, pero no llama, no manda un mensaje, pero está del otro lado. Son un montón que están del otro lado, que quizá nos animan mucho a escribir, otros nos animan a mandar un mensaje, pero cuando hablamos con ellos están escuchando. Así que para cada aquello, como dice Susi, los oyentes silenciosos, le mandamos un fuerte abrazo para cada uno de ellos. Y seguimos con la buena música. Y ahora un tema de Damas Gratis que te dice: no te creas tan importante. Para los que se creen importantes en esta noche, Damas Gratis te dice que no te creas importante.

0: Bueno, le pasamos las vías de comunicación, 4317-3475, si no, un mensajito de WhatsApp al 098-2184-96.
1: Seguimos en esta noche con la buena música y ahora con el grupo Cavanda que dice Amor se escribe con llanto.

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0: programa de esta noche domingo. 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Seguimos ahora y tenemos un audio de Jané López López. Vamos a ver qué nos dice Jané en esta noche.
1: Hola, buenas noches. ¿Cómo están? Espero que estén bien. Bueno, soy Jané López de la Ruta 108. Bueno, era para felicitarlos por el programa, está muy bueno. La verdad que lo estoy escuchando hace unos cuantos domingos. Bueno, les deseo mucha suerte para ustedes. Y bueno, quería escuchar un tema de Grupo Quimbó, cualquiera, que están todos muy buenos. Bueno, para saludar a todos los que hacen programa, a todos los escucha. Y bueno, y en especial para ustedes, que tengan mucha suerte con el programa. Y la verdad que está muy lindo, muy alegre. Bueno, que pasen bien, muchas gracias.
0: Bueno, Jané, un gusto, es así. Sí, tratamos de transmitir alegría, de divertirnos, de estar acá para ustedes. Es un placer estar de este lado del receptor. Y un fuerte abrazo para ti, Jané, para tu familia. Y seguimos con la buena música en esta noche. ¿Qué dice Carmen ahora? ¿Quién viene?
2: Alejandro Isu.

cuando son las 21:49, ya casi al final del programa. Miguel Ángel Garrido, La Rancherita Mate Amargo, a pura acordeón en esta noche, y seguimos con la buena música. Y ahora vamos con la señora Miriam Britos.

0: buena audiencia de 91.7 Universo. Estamos llegando al final del programa, así que vamos a pedirle a Carmen que se despida en esta noche.
1: Bueno, gente, muchas gracias por su compañía, por los llamados, por los mensajes. Nos estaremos reencontrando el próximo domingo con más música. Y hagan su pedido, y gracias a todos.
0: Bueno, muchas gracias a la audiencia, a todos ustedes por una noche más de domingo. Que empieces un buen lunes, que te levantes con toda la buena onda el día de mañana para comenzar un día con alegría y feliz, y que termines esta noche alegre y contento. Esperemos que te haya gustado el programa, que haya llegado a tu corazón. Así que en esta noche nos despedimos con toda la alegría para ustedes, la audiencia, los compañeros de trabajo, para los anunciantes. Un feliz domingo y un mejor lunes y una muy buena semana. Que tengas una linda semana. Nos despedimos con esta canción que dice así: con la misma moneda. Vamos a despedirnos. Vamos arriba. Nos despedimos a toda música, como empezamos, a toda música. Buenas noches. Chau.

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0: Buenas tardes para todos. Faltando 4 minutos para la hora 17. Acá estoy instalado, Jorge Daniel, de este lado. Gracias. A las órdenes para todos ustedes. Compartiendo, arrancando la tarde, la reina de la cumbia, Rosina, y su grupo electrónico Quimbo.
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0: Bueno, esperando hoy hasta la hora 21. Acá estoy para arrancar la tarde musical. Esperando la comunicación al 098
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0: 218-496. Así que bueno, tarde linda, linda tarde. La temperatura de sol, ya está yéndose el sol. También estamos saludando a la gente que está también en la sintonía a través de fmuniversomontes.com.uy. Muchísimas gracias, arrancando en este lunes la jornada radial, ¿sí?
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0: Lindo, lindo, lindo, la reina de la cumbia, Rosina. Bueno, reiterando la línea de comunicación 098-218-496, como le decía al comienzo.
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0: También el 4317-3475, acá. Acá en vivo, en directo, en el estudio de FM Universo, la 91.7. Montes Canelones, Uruguay, donde está la planta transmisora, la antena que emite para el aire también. A través de la licenciatura de la misma. A través de la XC219, la licenciatura de la misma radio acá. Vamos a arrancar la tarde. Se arranca la fiesta, no que siga la fiesta. Vamos a arrancar este lunes bien así, ¿eh?

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0: así también en el comienzo de la tarde. Vamos arriba nuestra gente al 098-218-496 con la invitación de María Soledad para el Grande de Canelones. Salón por venir el próximo 6 de junio,
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0: Faltan unos días todavía, pero vamos a recibir el mes de junio. Nada menos y nada más que con esta gran banda. Domingo sin tu amor, va a estar el domingo, va a estar el sábado y domingo también. Que se van a quedar hasta pasada la medianoche.
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0: Santa Cruz llega, Por primera vez los gauchos de la cumbia.
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0: Bueno, don, esto que dice por acá, canta Carlita, esto domingo, Domingo sin tu amor, Santa Cruz.
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0: de la cumbia, la revancha. Esperando la comunicación, vamos.
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0: 098-218-496, el número del celular de la radio.

Y el siguiente tema se lo queremos dedicar a todos aquellos que están sufriendo o que alguna vez han sufrido por un amor, por un mal amor. Para que olviden, que suene la música.

0: tuve el placer de que puedan atender a Susana Corvo. Un beso grande para vos, Susana.
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0: Saludo grande, Susanita, para Julio. Los amigos que están por allá también y van preparando, para bailar alguna temprano ahí.
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0: 11 de la noche, más o menos. Alguna milonguita, algún tanguito, alguna cosita del SAI, si Dios quiere, A ver, Susana y Julito. Preparándose. Preparando la zapatilla, preparando Julio los zapatos. Ay, con esta milonga campo afuera. Julio también le gusta bailar ranchera. Campo afuera bailando nomás. Vamos arriba, Julito Cedré, vamos arriba, Susana. Y los amigos por allá, Hace llegar esto y una rancherita y después, bueno.

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0: Con el Bayón de Madrid tenemos Cumbia Campera, Marito Ramírez, la nueva yunta.
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0: A ver, adiós, adiós, adiós.
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0: bueno, esperando la comunicación, vamos arriba.
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0: Fiero 98-218-496.
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0: Adiós, adiós, corazón.
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0: 43-17-3475 también.
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0: Va sumando gente vía internet también, ¿eh? A ver esta cumbia con acordeón.

0: no pare de tocar, que está en la radio, mi amigo. Con esta milonguita sentimental, los embajadores de la cumbia. A ver los milongueros de Villa del Rosario. A ver los milongueros de la ruta 12 por allá.
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0: Milonga para recordarte. Vamos a recordar estas milonguitas primero, después venimos, ¿eh? Olvidemos que hoy el programa va hasta la hora 21.
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0: A ver, 098-218-496. ¿Querés comunicarte conmigo? Dale.
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0: 4317-3475 también. Milonguita para recordarte. Vamos arriba a la cumbia.

0: Bueno, pasamos a otra temita. Tú me diste amor, tú me diste fe, esperando la comunicación.
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0: Y obviamente que pasa todo, ¿no?
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0: Y esto, el 098-218-496, tranquilazo.
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0: Pero mientras estamos metiendo canciones de todo tipo, ahora sí.

0: Así con el milonguero estábamos también. Ahora tenemos
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0: Que se viene, que se va, banda Quino.
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0: A ver, nuestra gente, vamos arriba.
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0: Estamos ahí, ¿no? Mirá que es cortito hoy la noche. Ah, se va volando.
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0: Que se mueve, que se viene, que se mueve para allá y para acá, ¿eh? Vamos arriba, 098. A ver los mensajes. Ah, 098-18-496. Se va sumando gente en internet también, ¿eh? Ah, eso es lindo, ¿eh? Al 099. No, no, no. A través de fmuniversomontes.com.uy. Que se viene, que se viene, que se va, no va, van.

0: Borracho y amanecido. Por eso es que yo bueno, vamos a ver qué pasa. Ya estamos prácticamente a 8 minutos de la hora 18 y
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0: ¿No andará el celular este?
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0: Hoy borracho y amanecido. Y bueno, voy a esperar un rato más porque sí, claro. La gente todavía...
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0: La audiencia todavía está por aprontar el mate. Tomando mate.
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0: Gente que está en las cantinas, un saludo grande, ¿eh? Vamos arriba la gente que está en las cantinas. Un saludo grande para el amigo Quito Ramos por allá también, que me olvido ese. Para él, para el amigo Quito y para la barra allí del bar. Saludo grande con este tema de los chichos de la cumbia.

0: barrio Mamore, lindo nomás. Bueno, me llamo Blanquita de Barrio Nuevo. Blanca López, un beso grande a la Cholita.
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0: Ya le gustó las canciones que pasé en la mañana del arranque del fogón dominguero. Muchas gracias.
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0: Ahora está en la sintonía. Dice, soy Aragana para llamar, pero bueno, ella.
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0: Siempre está en la sintonía de esta radio porque le encanta. Así que bueno, Cholita, saludos bueno, grandes para hoy. Gracias por el llamadito que tuve de tu voz.
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0: Barrio Nuevo, en nuestro barrio.
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0: La próxima canción que viene vas a...

Bueno, bien, así estamos escuchando este enganchadito. Ahora tenemos a Alejandro Albistur también. Tardecita que se está haciendo la noche, tranqui nomás, no tanto frío hoy. Con este pimpollito de Alejandro Albistur, a ver qué dice la audiencia por acá. Al 098-218-496. Bueno, por ahora está tranquilazo. Y bueno, le damos, vamos arriba, la gente Solís también, la gente de Mina, la gente de las rutas, de Ruta 108, la gente de Villa del Rosario, la gente de Umbúes, gente de Montevideo también, de la Costa de Oro, de Rocha 33, ¿cómo andamos? José Pedro Varela, gente Piedra Chiste, no hagan, saludos grandes a Carlitos Tramín por allá, Son horas de, bueno, estar ahí, en la sintonía de que arrancó el programa, también para el amigo Lucer Pereira por allá, con este lindo tema instrumental, de la Ruta 12 Wander.

0: Así tenemos Sánchez y Charanga con este enganchadito súper bueno.
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0: a ver, pídame la luna.
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0: Buen tema también de la fórmula.
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0: Pero ¿qué andamos pasando por acá? Por el 098 218-496. El lunes está quieta la jornada.
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0: Bueno, moviendo el 098-18-496.
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0: 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Caña brasilera.
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0: Bueno, acá me dice Carmen y Javier de la ciudad de Solís. Bueno, por acá, buenas, para pedir un temita. Desde el primer día, Javier, de parte de Carmen. Saludos a ustedes, a toda la hermosa audiencia.
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0: Muchas gracias, dice por acá.
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0: Creo que lo canta más gratis el tema, a ver, pues lo voy a buscar, a ver.
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0: gracias Carmen y Javier, desde el primer día lo buscamos, lo buscamos y vemos, ¿eh?
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0: Caña brasilera, ahora Janet López de la Ruta 108, bienvenida Janet.
2: Hola, buenas tardes, Jorge, Daniel, ¿cómo están? Espero que estén bien. Bueno, para saludarlos a ustedes, para todos en general. Y bueno, y pedirle un tema de damas gratis, no te creas tan importante. Bueno, para saludar para todos ustedes, para toda la audiencia. Y bueno, y para todos en general. Un beso grande para todos y muchas gracias.

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1: Bueno, bien, gracias Janel López, algo grande para vos y la familia.
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1: de... Damas gratis, ahora tengo a Roberto Olivera desde la ciudad de Mina. Bienvenido, Roberto.
2: Buenas noches, Jorge Daniel, ¿cómo andás? Saludos para Mara, Soledad, Elvio, Graciela, a Sucia, a Fabi, a Dula, a Rudy, familia, María Soledad, a Blanca, a María Isabel, la Negrita y a Robert el Tocayo. ¿Algún temita de tu edición ahí? Y gracias.

0: Bueno, Roberto, un saludo grande para vos también. Ahora dice Luisito de Garzón, estaba perdido Luisito, que en dónde haría. Garzón, Luisito, ¿cómo anda Luis?
1: Hola, buenas noches, ¿cómo está la barra? ¿Cómo está, compañero? Hace miles que no llamo, que no mando mensaje, pero siempre los escucho. Porque viste que los viejos ya, a esta altura de los viejos ya, tenemos que estar metidos adentro, ¿no? Digo yo, por lo menos. Y no, impecable la música, siempre los escucho. No me olvido. Igual que a mediodía también, los lunes, miércoles y viernes, movidito. Un abrazo grande y vamos arriba. Luis de Garzón.
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0: Bueno, Luisito, sí, vamos arriba, cuidarse el frío, eso es importante, ¿eh? El chiveo, si viene, no te creas tan importante, si viene también para Carmen, que me estaba pidiendo un temita, y Javier. Carlito, este era mí por acá, Carlos.
1: Buenas noches, joder, Daniel, ¿cómo está? ¿Cómo le va? ¿La viene? Disculpe que estoy medio afónico. Disculpe, bebé. Voy a saludar a la reina, el que me grita. Hacer el Pechuga Bermúdez, la Luz Pereira. Y a Dura Rodríguez, su familia ahí, Don Budes de Mantacor. Y el amigo que hace radio los domingos a las 18 horas. Le mando un saludo también para él, para su señora. Y bueno, pasemos un temita ahí de Maribú, si puede. Si puede, Maribú. Te pido un tema solo, ¿no? Usted haga lo que quiera. Un tema de Maribú, si puede. Muchas gracias, compañero. Y todo lo que hace radio. Muchas gracias a usted. Habla fónico hoy. Que me comprende. No sé. Muchas gracias. Pues seguir, Jorge. Ah, se me quedó para atrás Luce Pereira. Luce Pereira también se me quedó. Se me quedó para atrás Luce Pereira. Gracias, Jorge. Luce Pereira se me quedó para atrás. Muchas gracias. Y todo lo que es el radio. Muchas gracias, Jorge.

0: Bueno, muy bien, saludos grande, Carlito, cuídate. La fonía, me habiste con estos tiempos.
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0: Malibu, mil caricias. Se viene, no te creas tan importante. Y así estamos transitando en la tarde de hoy. 18:38 minutos hasta la hora 21. Nos vamos a acompañar hoy como.

0: Malibú, Malibú, ¿eh? Bueno, tengo a Miguelito González por acá, a ver qué dice. Violeta también, y después voy a... No te creas tan importante.
1: Hola, buenas noches. ¿Cómo andan por ahí? Acá de Solís, Miguel, en Balalata. Acá estamos con un lote de jubilados. Está Navarro, el Mojarra, Marco. Una canción para ellos, un tema ahí. Un temita de los Echemendi, si tiene por ahí. Bueno, un saludo y muchas gracias.

0: Los Echemendi le baila a todo el país mi caramelito. Después se viene lo que no te creas tan importante, ya no me estaba pidiendo.
1: Ella es...
0: Ahora es Violeta, a ver qué dice Violeta de Solís también.
2: Jorge, ¿cómo andás? ¿Andás bien? Este, era para pedirte una cumbia o algo para Robert, que recién llega a las casas. Para Jané y Nicole, que están acá conmigo. Y para mi nieta Camila, que recién acaba de llegar,

Bueno, gracias Violeta, un beso grande a toda la barra por ahí, toda la familia. Acá también dice buena para pedir un temita a tu elección, dice Javier Moreira. Gracias, un saludo grande, gracias a la audiencia y a los compañeros de la radio. Para mí, bueno, para esposa, para su esposa Carmen, bueno, compañera, pilar de todo esto. Esta noche estuvieron por acá, buenísimo, así que bueno, Javier, un saludo.

0: Macarena.
1: Macarena.
0: Ahora es Violeta, no, Violeta no, es Zunilda. Zunilda, bienvenida Zunilda, de las proximidades a Tala. Buenas nochecitas.
2: Hola, buenas noches, ¿cómo está el Rey de la Cumbia? ¿Todo bien por ahí? ¿No me podría pasar un tema por Leo Mattioli? ¿Nadie como tú?

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1: Bueno, bien, no te creas tan importante, lindo tema, me estás viendo Janet por ahí.
0: La voz de...

0: Bueno, por acá ahora tengo al amigo Robert de Minas.
1: Buenas noches, Jorge. ¿Cómo andás? ¿Andás bien? Bueno, pues si podés pasarte algo de que guay. La Violeta y Jané y Nicole y toda la barra que está por ahí. La nieta que ahora no se me fue el nombre. Y bueno, para todos los que saludan siempre. Faldula y Carlos Chamín, la negrita. Y bueno, si tenés algo de eso. Mañana vamos a mandar por esa ayuda a Monte con el tocayo. Ah, para el tocayo también, si estará escuchando. Y para María Rosa y Alfredo. Mañana vamos a mandar por ahí haciéndonos unas cositas nomás de rosa ahí con el tocayo y con Alfredo.
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0: Bueno, muy bien, Robert, sí, cómo no. Sí, grupo electrónico, qué guay, en un ratito.
2: Macarena.
0: Vamos con esto primero. Macarena y su banda, después se viene Nadie Como Tú de Leo Mattioli. Después sí se viene lo que tú me pediste.

Así tenemos el grupo electrónico que juega el caballito viejo Robert. Ahora va a salir la sorda y el sordo. Por si anda escuchando Julito el camionero por ahí algún lado. Saludo grande a toda la gente, a los camioneros que andan transitando las rutas nacionales. Y a todos los que anden en auto, en camioneta, en donde quiera, rodando en las rutas nacionales. El amigo Gervallo por acá me mandó algo, no sé qué. Lota, Lota, vamos arriba Lota, vamos arriba para vos también, un gran saludo.

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3: Tribuna sueca y nadie sabe más que vos que ciertas luces cuando apuntan te marean.
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0: Adiós Amores, Sánchez, Ucharanga, Real.
1: Salo.
0: Bueno, muy bien.
1: Míralo. Víctor.
0: Después de los colaboradores son 19 horas 52 minutos. Salud grande a la reina de Camilo Grita, que hoy no se ha comunicado ni nada, que me puso el mate, el termo, nada. Pero bueno, está por ahí, está por ahí.

Muy bien, un saludo grande para el Nene Fernández con esto de Panteras. Un saludo grande para Marta también y para él. Bueno, vamos arriba, Nene. Cuídate el frío, sé que es medio bravo el frío. Un beso grande para la Tigra Fernández también y para Gabriel, su hermano. Para María Esther y para toda la familia Fernández. Sé que están en la sintonía todos. Un saludo grande también para Don Alberico del Colorado de Miguel Viñanelli. Están por ahí también, ¿eh? Ahora después de algún ratito se viene otro temita para saludar a Isabel de la ciudad de Solín. Un saludo grande, Isabel, para vos. De este lunes lindo que hoy hasta la hora 21.

0: después le voy a hacer llegar un tema para María y sus bellas amigas también ahí de Solís, que también están, ¿eh? Y bueno, todas las bellas amigas, y apartemente algo de José Luis, su ritmo se viene para Normita de Solís, que viene, ¿eh? Normita Marichal.
1: Claro que sí.
0: Claro que sí, vamos arriba toda la linda barra.

0: ahora es reversionado. Tengo a Claudio Montevideo por acá, que también está en la sintonía como todos los días. Gracias, Claudio. Un gran saludo para vos. Desde Los Cerrillos también, arriba la gente de Los Cerrillos, departamento de Canelones. ¿Quién tenemos en la sintonía? Los gauchos, la cumbia, che. Se van a estar por primera vez acá en el departamento, viste que vienen de Los Cerrillos, se trasladan hasta Montes. Hasta el grande de Canelones, Los Gauchos de la Cumbia, con ese acordeón. El próximo 6 de junio estarán por acá por primera vez. Y después, bueno, va a ser un despegue espectacular para Los Gauchos de la Cumbia, La cumbia campera, que van a estar después de la medianoche, Los Gauchos de la Cumbia, en el grande salón por venir de Montes. Los esperamos, arriba. Están en sintonía, vamos arriba los muchachos, Los Gauchos de la Cumbia.
1: Buenas noches, Rey. Buen retorno a sus hogares. Yo rumbo a mi rancho. Saludos para todos ahí. Guitarra zaranguera, si puede ser ahí. Gracias.

0: Bueno, Claudio va rumbeando para el rancho, qué lindo.
1: ¡Amor!
0: ¡Amor! Ah, se viene guitarra charanguera. Bueno, dice por acá María Echeri, gracias por el acuerdo. Te pido algo de Santa Marta para las bellas amigas.

0: Remolino, la música de graduados.
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0: de... Van a estar el 8 de agosto en el Grande de Canelones. La música de graduado, con todo el sabor y la alegría.
1: Porque
0: esta charanga con 48 años de existencia llega nuevamente. Tengo el amigo Douglas por acá. ¿Qué dice Douglas? Bienvenido, Douglas. Buenas noches.
2: Hola, hola. Muy, pero muy buenas y frías noches. Jorge Daniel Rey, la cumbia audiencia. Buenas noches para todos. Bueno, bueno, Ray. Acá estaba en sintonía con tu muy buena selección musical. Arrancando un nuevo inicio de semana. Feliz comienzo de semana para ti, Ray. La cumbia para toda la gran audiencia de FM Universo. Y bueno, bueno, Ray. Para saludarte a ti, a la reina Camino y Grita de Mina. A María Soledad de Montevideo. También al gaucho Roberto Olivera de Mina, a Robert Carpintero, a Carlito de 3000 de Piedrecito, que bueno, lo noto que está con la garganta deshecha en la bicicleta, esa garganta, ¿cómo está? ¡Upa! ¡Buah! Se ve que está brava la cervecita, las lager muy frappé, muy fría, se ve que están bravas, para Carlito, para el cachamay Carlito de 3000. ¡Upa! ¿Cómo está esa garganta, cachamay? Bueno, bueno. Muchas lager fría ahí, bueno, bueno, Ray. También para saludar a su mamá encima de mesa, al user para ir a la user, a toda esa gente de Pedrocito. Bueno, para todos los granadines en general, para todos, y bueno, ya que Carlito de 3000 está con la garganta deshecha en la bicicleta de tantas lager bien frappé, pasá de temita de Lucas Hugo bajo cero. Porque esas lager se ve que están más que bajo cero. Están bien frappé, bien congeladitas. Arriba, arriba, feliz comienzo de semana para todos.

0: Bueno, bien, así los gauchitos de la cumbia, ¿eh? Van a estar el 6 de junio.
1: No, corta y raja.
0: Corta y raja nomás con los gauchos. No. Dale nomás, bailá y bailá el 6 de junio en el Grande de Canelones. Con los gauchos de la cumbia. Se viene Santa Marta ahora que María me estaba pidiendo algo, mirá. Se viene Hoja en Blanco de Santa Marta.

Oasis, la música de Mogambo, ¿eh? Oasis de amor de Mogambo. Por acá estaba buscando el temita que Carmen me pidió para saludar a Javier. Tema desde el primer día. Bueno, no lo encuentro por acá, ya lo voy a buscar.

muy bien, desde el primer día que te vi, lindo tema. Gracias, Carmen de Solís y Javier. Bueno, también complementando para ustedes, para toda la audiencia, ahora se vienen algunos temitas románticos. Temita romántico que tengo por acá para compartir, ¿eh? Hasta la hora 21. Estamos en las 20 horas 27 minutos. Los Duques de Rocha, un clásico tema, aquella noche de verano.

0: Bueno, por acá dice Isabel de Solís, bienvenida. Isabel, que la estaba saludando hace un ratito. Bienvenida, buenas noches.
1: Buenas noches, Jorge Daniel. Espero que estén todos bien por ahí, conservaditos con el frío. Gracias por el saludo. Vamos arriba con esa música que está muy bien. Cariños para todos los que trabajan la radio, lo escucha, para ti y la familia.

0: Muchísimas gracias, Isabel, para ti también un saludo grande de lunes. Gracias por estar y por estar colaborando siempre con tu radio favorita y con todos nosotros acá. Desde ya, millón de gracias. Muchas gracias, Isabel, un beso grande. Que termine bien este lunes y que arranque lindo el martes mañana. Buen tema este, ¿no? Ha sido un tema de La Máquina también, un buen tema de La Máquina. Abrázame muy fuerte, se llama.
1: ¡Escucha!
0: Versión cumbia La Máquina.

0: sonido Carabel,
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0: La voz Cherito Palacio, garzón.
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0: Bueno, por acá dice Marisa de Ruta 81. Bueno, bienvenida. Buenas noches para hoy, para Rosaura.
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0: Buenas noches por acá, escuchando un tema lindo. Lindo dice para todas las compañeras. Bueno, ahora viene un tema lindo, la medallita, mirá.
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0: Qué lindo tema este, garzón.
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0: Lo grabó Sonido Carabel, el único grupo que lo grabó. Por lo menos que yo lo conozco, ¿no?
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0: Bueno, no, estoy seguro que nadie más lo grabó.
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0: Por algo estoy metido, empapado en la cumbia. Garzón, la voz de Cherito Palacio, el minuano. Cuando estuvo en la delantera de esta gran banda, Sonido Carabel.
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0: Perdón que se lo pisé el tema un poquito, pero bueno, se lo voy a poner todo enterito para que lo escuchen, el tema de un temazo. Temazo de Sonido Carabel.

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1: Bueno, muy bien, estamos prácticamente llegando al final. Faltan 5 minutos para la hora 21.
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1: En un ratito nada más llega el compañero Daniel Bonilla hoy.
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1: Bueno, acá me dice Osvaldo Boniem. Osvaldo, dice hola Jorge Daniel. Saluda a toda la audiencia. Bueno, por acá algo de...
0: No,
1: saluda a la audiencia. Bueno, por acá, por algo... Usted, Radio La Cumbia, por lo del tema Garzón.
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1: Ah, del Minuano que lo canta.
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1: Ah, mirá, lo canta también la Dioses.
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1: Ana y Osvaldo de la ciudad de Minas.
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1: Bueno, bueno, nada, lo vamos a buscar.
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1: Saludos grande, Osvaldo y Ana.
0: Y en ese...
1: Para toda la ciudad de Minas.
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1: 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Vamos uno más y enseguida se viene, creo, el compañero Daniel Bonilla, ¿eh? Vamos con la reina. Grupo electrónico Kimbo, esto que dice hipocresía.